0: ¡Qué sorpresa!
1: Gracias. Aplaudo más fuerte, que esto es
0: Malena.
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1: Y ahora quiero decirle que es para mí el momento más mágico de esta noche, porque les tengo un gran regalo y es un honor, un privilegio para mí compartir ese escenario con el grandísimo maestro Armando Manzanero.
2: Muchas gracias. Quiero decirle que lo honrado soy yo. Muchas gracias.

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0: Oye, Martín, ¿tú sabes quién también nos visita? Lourdes Torres. La Lourdes, hija, no se puede marchar de aquí si no canta con nosotros un pedacito de algo. Venga, Luli. Como en los buenos tiempos siempre. El aplauso fuerte. Lourdes Libertad.
1: Como en los buenos tiempos, Mundi.
0: Claro que sí.
1: Vamos a recordar Dos Gardenias.
0: Claro, tantos años.
1: Tantos años juntos allá en Dos Gardenias. Buenas noches, maestro. Tú estás por el feeling, esa onda.
0: Haga usted lo que tenga.
1: Lo que me dé la gana.
0: Claro, si esta pista es suya.
1: Bueno,
0: también.
1: Pero vamos a hacer algo para que tú hagas algo conmigo. Maestro, la menor, por favor. Gracias. Buenas noches.

0: muchas gracias.
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1: Bueno, como yo sé que hay gente que le gustan los jeroglíficos, las adivinanzas, los rompecabezas y los crucigramas, que es precisamente esa gente que sabe leer entre líneas, aunque en este caso se trata de saber escuchar entre líneas. Así que vamos a ver cómo andan los coeficientes de inteligencia y la malicia por ahí. Esta canción, aclaro que no se trata de una canción cartesiana, aunque se titule Canto, luego existe. Quien por mi canto pague que no piense que no he gozado yo por lo que canto. 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

Bueno, si esta no era una canción cartesiana porque se titule Canto, luego existo, esta otra tampoco es una canción shakespeariana porque se titule La Cuestión, pero trata sobre eso, sobre la cuestión. Y en este caso la cuestión es el bolero. Alguna gente en un momento dado acusó al bolero de arte decadente y de modé, pero el tiempo, que siempre lo pone todo en su justo lugar, se ha encargado de ponerlos a ellos también a cantar bolero, porque el bolero no es una cuestión de moda. El bolero es cultura sedimentada, inevitable, y por eso sobrevive en el tiempo. No se hable de resurgimiento del bolero, sino de inmortalidad del bolero, porque el bolero es, y esta es la canción de la cuestión.

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1: ¿Qué tal te parece si recordamos esas melodías viejas del pasado?
2: Bueno, pues vamos a empezar con Desconfianza, ¿tú?
1: Sí, hombre, cómo no.

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1: Con todos ustedes, el tío Moncho.
2: Buenas noches, Murcia. Es un placer para mí estar esta noche con todos ustedes después de tantísimos años y pudiendo colaborar con un grupo tan maravilloso como este en su 10º aniversario para Ramboleros, que de verdad yo creo que tenéis un grupo que se merece lo mejor. El cariño que creo que ya lo tienen de todos ustedes para ellos. Un fuerte aplauso para ellos.

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0: Muchas gracias, felicidades.
1: Gracias, Coque. Qué lindo, qué orgullo compartir con estos grandes amigos, grandes artistas.
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esta noche de boleros, el romanticismo nuevamente se hace presente con una hermosa letra de don Roberto Angleró. Canta Iliana Mercedes, La Pared.

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0: Gracias, José.
1: Gracias, Gloria.
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